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0: 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Doctora Berta, molt bon dia, buenos días.
1: Bon dia, perdó, bon dia.
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1: Bueno, la infección o la inflamación es del oído medio, y el oído medio es una zona del oído que está detrás del tímpano. Es una infección muy frecuente en la infancia, principalmente en los primeros años de vida. Esta infección aparece casi siempre asociada a un resfriado de vías altas, ya que la inflamación de la nariz y de la faringe produce que se acumule líquido en el oído, y hay un conducto muy pequeño que se llama la trompa de Eustaquio, que va desde el oído hasta la parte posterior de la nariz, y este pues se obstruye y hace que se acumule líquido en el oído.
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1: Por supuesto, esta, como he dicho, es la infección que está detrás del tímpano, y también existe la infección del oído externo. El oído externo es el conducto, digamos, que va después, que uno puede ver de dónde sale la cera, y esta otitis externa pues es de otras causas, que es muy común en los meses de verano por la piscina. Es la que todo el mundo conoce como la otitis del nadador.
0: 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Aquesta seria l'externa?
1: Sí, la otitis externa, bueno, no es porque necesariamente nos entre agua, sino que digamos que sobre todo los niños que pasan muchas horas sumergidos, pues la humedad allí dentro, el agua que se queda, que no sale, es la que favorece las infecciones del oído externo.
0: Uh-huh. Avui ens centrarem en aquesta otitis mitjana aguda. Es veu bastant habitual, no?, que això passa sobretot en els infants.
1: Por supuesto, y sobre todo en la época de las infecciones respiratorias. Como he dicho, casi siempre está precedida por un catarro de vías altas, y al ser la infección más frecuente en la infancia, pues se estima más o menos que antes de los 3 años, 2 de cada 3 niños podrá tener una infección, y hasta los 5 años, 9 de cada 10 puede haber tenido también una infección del oído medio.
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1: Por supuesto, así como también va disminuyendo la incidencia de los resfriados, de los catarros.
0: Exacto.
1: Porque su sistema inmune se va haciendo más maduro como el niño, pues va disminuyendo la incidencia de las otitis.
0: Uh-huh. 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
1: Bueno, el síntoma clàssic de la otitis és el dolor de oído. Y el dolor de oído, casi siempre, pues los padres ya ven que el niño viene con el resfriado, y el dolor de oído aparece típicamente a la madrugada, a la noche, cuando el niño o el bebé está tumbado. Los síntomas dependen un poco de la edad que tenga el niño. Pues un niño que ya se puede expresar, un niño mayor de, digamos, 2 años, pues sí que se queja directamente del oído. Y en cambio los bebés, que también es muy frecuente entre los 6 y los 24 meses, estos bebés pues notan los padres que está irritable, que no puede dormir, o el bebé que llora desconsoladamente por la noche. Asociado al dolor también viene pues los síntomas previos del catarro, y algunos niños están con la fiebre, que la fiebre puede ser del catarro o de la infección que se está formando dentro del oído.
0: 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La veritat és que es passa molt malament, eh?
1: Por supuesto.
0: I llavors amb els nens també, doncs això, també succeeix el mateix, eh?
1: Claro, claro, y los padres ya saben cuando su niño tiene algo más que el resfriado, porque le dicen que pues llora, no quiere comer, le cuesta succionar porque tiene molestias, porque lo notan que se toca los oídos. Bueno, estos son los principales síntomas.
0: Aquests són els símptomes. I com es diagnostica quan portem al pediatre aquest nen que està patint aquesta otitis? 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
1: Bueno, es importante recordar que no con que el niño diga me duele el oído, tiene una otitis. Y también es importante que, bueno, que el dolor, como he dicho siempre, lo despierta el niño cuando está dormido la mayoría de las veces. No es necesario, digamos, en ese momento que el niño se despierta con dolor, ir corriendo a urgencias 3, 4 de la mañana porque el niño se despierta con el dolor. Lo que es importante saber es que una otitis no va a producir una patología de riesgo para el niño si es un niño sano, ¿vale? Uh-huh. Entonces, se diagnostica pues con los síntomas previos que tenía el catarro y con la otoscopia, que es ese aparatito que tenemos en los pediatras en la consulta, que siempre miramos los oídos, donde podemos ver que la infección está no en el trayecto, que sería la otitis externa, sino cuando se observa la membrana timpánica, pues vamos a observar cambios propios de una infección. Uh-huh. Es importante saber que también una infección de oído medio puede ser perfectamente diagnosticada y tratada por su pediatra de la atención primaria. Y entonces, por esta misma razón, cuando el niño se despierta con dolor o sale del colegio con dolor, pues lo primero es dar medidas confortables al niño. ¿Y estas medidas qué es? Pues proporcionarle la analgesia que siempre estamos acostumbrados a darle a nuestro niño o que nos ha pautado por alguna otra razón el pediatra, como el paracetamol o el ibuprofeno. Uh-huh. Eso sería lo principal dentro de ese primer síntoma alarmante del dolor, es mejorar el dolor del niño. Antes se usaba quizás más antiguo de poner aceite caliente, una compresa, pero se prefiere hoy en día a la analgesia, que la mayoría de las infecciones y los dolores de oído, porque se haya quedado líquido acumulado allí, mejora solo con la analgesia.
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1: Claro, y además que el aceite o lo que se ponga en ese momento dentro del oído, pues no va a llegar detrás del tímpano, que es a donde está la inflamación. Y por eso, según lo que pongas dentro del oído, pues también va a dificultar un poco después la observación de la membrana timpánica.
0: Si aquesta otitis ve com a conseqüències d'un refredat d'aquests nens, a mesura que va marxant aquest refredat, també anirà marxant aquesta otitis?
1: La mayoría de las veces, un porcentaje alto, casi que del 80%, se estima que las otitis, digamos, catarrales, mejoran cuando mejora el resfriado.
0: ¿Pot tenir seqüeles aquestes otitis, aquestes infeccions, doctora?
1: Una infección del oído medio, digamos, bien tratada, evoluciona en forma que se resuelve completamente entre 7 y 8 días. O sea que no debería dejar secuelas en un niño una otitis bien tratada.
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1: No tiene contraindicación que a la hora de la ducha no le entre agua. Si el tímpano está intacto, o sea, si lo ha visto previamente el pediatra y ha visto que el tímpano está intacto, no es necesario tener estas medidas. Se puede duchar normalmente.
0: Pot aparèixer una otitis d'aquest tipus, aquesta que diem mitjana aguda, quan no va vinculat a un refredat?
1: En algunos casos podría ser, pero generalmente siempre va acompañada de unos síntomas respiratorios altos.
0: Uh-huh. Això pot afectar també el desenvolupament del llenguatge?
1: Lo que notan a veces los padres es que después de una otitis no pueden ver que el niño quizás no oye como siempre o les puede parecer que disminuye un poco la audición. Pero esto puede pasar si la otitis se ha tratado, como he dicho, porque si hay una inflamación detrás del tímpano, pues queda líquido. Y este líquido no sale inmediatamente al cabo de 7 días, sino que puede tardar unas semanas más en salir. Y en un niño que previamente tiene su desarrollo del lenguaje ya establecido, no va a producir ningún retraso. A diferencia de los bebés que tienen entre 6, 12 o 24 meses, que es cuando empiezan el desarrollo del lenguaje, aquel que sí va teniendo otitis de repetición y se va quedando líquido dentro del oído, pues quizás sí, y este niño pues ya sus padres y el pediatra lo tendrán controlado.
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1: Bueno, sí, hay medidas preventivas, como son principalmente las mismas medidas que recomendamos para prevenir las infecciones respiratorias en la infancia. Un factor súper importante es el humo del tabaco. A los padres que fuman, pues siempre les aconsejamos y rogamos que el ambiente de casa debe estar libre de humo. No vale con que yo me pongo y fumo debajo del extractor, sino que toda la casa y el coche debe estar libre de humo. También es muy importante mantener las vacunas al día, porque hay algunas infecciones que se pueden prevenir con las vacunas que causan la otitis. Otra medida súper importante es favorecer la lactancia en el primer año de vida. Evitar también cuando el bebé se amamanta o el bebé está alimentado con biberones, no dárselo tumbado completamente. Y también el lavado frecuente de las manos para evitar cualquier infección respiratoria es importante, y mantener las habitaciones ventiladas cuando hay infecciones respiratorias.
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1: Sí, venimos de una, digamos, de una ola de las infecciones del oído, pero del oído externo, que es muy frecuente en el verano,
0: sí.
1: Y ahora que empiezan los resfriados, pues vienen también las infecciones del oído.
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1: Son totalmente diferentes, sí. Una es de, digamos, del tímpano hacia afuera y la otra del tímpano hacia adentro.
0: ¿El tratamiento?
1: Pues las otitis medias, el tratamiento, lo principal es la analgesia.
0: ¿Ens ho deia? Sí.
1: Que, y más, depende de la edad del niño. El pediatra, cuando evalúe el tímpano y la edad y los factores de riesgo y los antecedentes del niño, se considera también el tratamiento antibiótico. No quiere decir que siempre que mi niño tenga dolor de oído va a necesitar antibiótico, porque como hemos dicho, las otitis mejoran cuando mejoran los resfriados. Y entonces, si el pediatra pauta un antibiótico por las condiciones de cada niño, pues también es muy aconsejable, para que no queden secuelas y quede bien tratada, cumplir el tratamiento que se indica el pediatra, 7-8 días. Esto es importante también para saber que no hay que automedicar a mi hijo, porque si ya tuvo una otitis antes y me dieron un antibiótico y me quedó un poquito por ahí, pues yo, como le empieza a doler el oído, se lo doy 2-3 días, que no ha sido el antibiótico que lo ha mejorado, sino lo ha mejorado el tiempo de evolución del resfriado.
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1: Muchas gracias, Ferran. Gracias.

0: 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Doctora Berta, molt bon dia, buenos días.
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0: 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Expliqui'ns, doctora.
1: Bueno, la infección o la inflamación es del oído medio, y el oído medio es una zona del oído que está detrás del tímpano. Es una infección muy frecuente en la infancia, principalmente en los primeros años de vida. Esta infección aparece casi siempre asociada a un resfriado de vías altas, ya que la inflamación de la nariz y de la faringe produce que se acumule líquido en el oído, y hay un conducto muy pequeño que se llama la trompa de Eustaquio, que va desde el oído hasta la parte posterior de la nariz, y este pues se obstruye y hace que se acumule líquido en el oído.
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1: Por supuesto, esta, como he dicho, es la infección que está detrás del tímpano, y también existe la infección del oído externo. El oído externo es el conducto, digamos, que va después, que uno puede ver de dónde sale la cera, y esta otitis externa pues es de otras causas, que es muy común en los meses de verano por la piscina. Es la que todo el mundo conoce como la otitis del nadador.
0: 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I ens provoca aquesta infecció. Aquesta seria l'externa?
1: Sí, la otitis externa, bueno, no es porque necesariamente nos entre agua, sino que digamos que sobre todo los niños que pasan muchas horas sumergidos, pues la humedad allí dentro, el agua que se queda, que no sale, es la que favorece las infecciones del oído externo.
0: Uh-huh. Avui ens centrarem en aquesta otitis mitjana aguda. Es veu bastant habitual, no?, que això passa sobretot en els infants.
1: Por supuesto, y sobre todo en la época de las infecciones respiratorias. Como he dicho, casi siempre está precedida por un catarro de vías altas, y al ser la infección más frecuente en la infancia, pues se estima más o menos que antes de los 3 años, 2 de cada 3 niños podrá tener una infección, y hasta los 5 años, 9 de cada 10 puede haber tenido también una infección del oído medio.
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1: Por supuesto, así como también va disminuyendo la incidencia de los resfriados, de los catarros.
0: Exacto.
1: Porque su sistema inmune se va haciendo más maduro como el niño, pues va disminuyendo la incidencia de las otitis.
0: Uh-huh. 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
1: Bueno, el síntoma clàssic de la otitis és el dolor de oído. Y el dolor de oído, casi siempre, pues los padres ya ven que el niño viene con el resfriado, y el dolor de oído aparece típicamente a la madrugada, a la noche, cuando el niño o el bebé está tumbado. Los síntomas dependen un poco de la edad que tenga el niño. Pues un niño que ya se puede expresar, un niño mayor de, digamos, 2 años, pues sí que se queja directamente del oído. Y en cambio los bebés, que también es muy frecuente entre los 6 y los 24 meses, estos bebés pues notan los padres que está irritable, que no puede dormir, o el bebé que llora desconsoladamente por la noche. Asociado al dolor también viene pues los síntomas previos del catarro, y algunos niños están con la fiebre, que la fiebre puede ser del catarro o de la infección que se está formando dentro del oído.
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1: Por supuesto.
0: I llavors amb els nens també, doncs això, també succeeix el mateix, eh?
1: Claro, claro, y los padres ya saben cuando su niño tiene algo más que el resfriado, porque le dicen que pues llora, no quiere comer, le cuesta succionar porque tiene molestias, porque lo notan que se toca los oídos. Bueno, estos son los principales síntomas.
0: Aquests són els símptomes. I com es diagnostica quan portem al pediatre aquest nen que està patint aquesta otitis? Com es diagnostica això?
1: Bueno, es importante recordar que no con que el niño diga me duele el oído, tiene una otitis. Y también es importante que, bueno, que el dolor, como he dicho siempre, lo despierta al niño cuando está dormido la mayoría de las veces. No es necesario, digamos, en ese momento que el niño se despierta con dolor, ir corriendo a urgencias 3, 4 de la mañana porque el niño se despierta con el dolor. Lo que es importante saber es que una otitis no va a producir una patología de riesgo para el niño si es un niño sano, ¿vale? Uh-huh. Entonces, se diagnostica pues con los síntomas previos que tenía el catarro y con la otoscopia, que es ese aparatito que tenemos en los pediatras en la consulta, que siempre miramos los oídos, donde podemos ver que la infección está no en el trayecto, que sería la otitis externa, sino cuando se observa la membrana timpánica, pues vamos a observar cambios propios de una infección. Uh-huh. Es importante saber que también una infección de oído medio puede ser perfectamente diagnosticada y tratada por su pediatra de la atención primaria. Y entonces, por esta misma razón, cuando el niño se despierta con dolor o sale del colegio con dolor, pues lo primero es dar medidas confortables al niño. ¿Y estas medidas qué es? Pues proporcionarle la analgesia que siempre estamos acostumbrados a darle a nuestro niño o que nos ha pautado por alguna otra razón el pediatra, como el paracetamol o el ibuprofeno. Uh-huh. Eso sería lo principal dentro de ese primer síntoma alarmante del dolor, es mejorar el dolor del niño. Antes se usaba quizás más antiguo de poner aceite caliente, una compresa, pero se prefiere hoy en día a la analgesia, que la mayoría de las infecciones y los dolores de oído, porque se haya quedado líquido acumulado allí, mejora solo con la analgesia.
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1: Claro, y además que el aceite o lo que se ponga en ese momento dentro del oído, pues no va a llegar detrás del tímpano, que es a donde está la inflamación. Y por eso, según lo que pongas dentro del oído, pues también va a dificultar un poco después la observación de la membrana timpánica.
0: Si aquesta otitis ve com a conseqüències d'un refredat d'aquests nens, a mesura que va marxant aquest refredat, també anirà marxant aquesta otitis?
1: La mayoría de las veces, un porcentaje alto, casi que del 80%, se estima que las otitis, digamos, catarrales, mejoran cuando mejora el resfriado.
0: ¿Pot tenir seqüeles aquestes otitis, aquestes infeccions, doctora?
1: Una infección del oído medio, digamos, bien tratada, evoluciona en forma que se resuelve completamente entre 7 y 8 días. O sea que no debería dejar secuelas en un niño una otitis bien tratada.
0: Uh-huh. 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
1: No tiene contraindicación que a la hora de la ducha no le entre agua. Si el tímpano está intacto, o sea, si lo ha visto previamente el pediatra y ha visto que el tímpano está intacto, no es necesario tener estas medidas. Se puede duchar normalmente.
0: Pot aparèixer una otitis d'aquest tipus, aquesta que diem mitjana aguda, quan no va vinculat a un refredat?
1: Algunos casos podría ser, pero generalmente siempre va acompañada de unos síntomas respiratorios altos.
0: Uh-huh. ¿Això pot afectar també el desenvolupament del llenguatge?
1: Lo que notan a veces los padres es que después de una otitis no pueden ver que el niño quizás no oye como siempre o les puede parecer que disminuye un poco la audición. Pero esto puede pasar si la otitis se ha tratado, como he dicho, porque si hay una inflamación detrás del tímpano, pues queda líquido. Y este líquido no sale inmediatamente al cabo de 7 días, sino que puede tardar unas semanas más en salir. Y en un niño que previamente tiene su desarrollo del lenguaje ya establecido, no va a producir ningún retraso. A diferencia de los bebés que tienen entre 6, 12 o 24 meses, que es cuando empiezan el desarrollo del lenguaje, aquel que sí va teniendo otitis de repetición y se va quedando líquido dentro del oído, pues quizás este sí, y este niño pues ya sus padres y el pediatra lo tendrán controlado.
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1: Bueno, si hay medidas preventivas, como son principalmente las mismas medidas que recomendamos para prevenir las infecciones respiratorias en la infancia. Un factor súper importante es el humo del tabaco. A los padres que fuman, pues siempre les aconsejamos y rogamos que el ambiente de casa debe estar libre de humo. No vale con que yo me pongo y fumo debajo del extractor, sino que toda la casa y el coche debe estar libre de humo. También es muy importante mantener las vacunas al día, porque hay algunas infecciones que se pueden prevenir con las vacunas que causan la otitis. Otra medida súper importante es favorecer la lactancia en los primeros, en el primer año de vida. Evitar también cuando el bebé se amamanta o el bebé está alimentado con biberones, no dárselo tumbado completamente. Y también el lavado frecuente de las manos para evitar cualquier infección respiratoria es importante y mantener las, las habitaciones ventiladas cuando hay infecciones respiratorias.
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1: Sí, venimos de una, digamos, de una ola de las infecciones del oído, pero del oído externo, que es muy frecuente en el verano,
0: sí.
1: Y ahora que empiezan los resfriados, pues vienen también las infecciones del oído.
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1: Son totalmente diferentes, sí. Una es de, digamos, del tímpano hacia afuera y la otra del tímpano hacia adentro.
0: ¿El tratamiento?
1: Pues las otitis medias, el tratamiento, lo principal es la analgesia.
0: ¿Ens ho deia? Sí.
1: Que, y más, depende de la edad del niño. El pediatra cuando evalúe el tímpano y, bueno, y la edad y los factores de riesgo y los antecedentes del niño, se considera también el tratamiento antibiótico. No quiere decir que siempre que mi niño tenga dolor de oído va a necesitar antibiótico, porque como hemos dicho, las otitis mejoran cuando mejoran los resfriados. Y entonces si el pediatra pauta un antibiótico por las condiciones de cada niño, pues también es muy aconsejable para que no queden secuelas y quede bien tratada, cumplir el tratamiento que se indica el pediatra, 7-8 días. Esto es importante también para saber que no hay que automedicar a mi hijo, porque si ya tuvo una otitis antes y me dieron un antibiótico y me quedó un poquito por ahí, pues yo como le empieza a doler el oído, se lo doy 2-3 días, que no ha sido el antibiótico que lo ha mejorado, sino lo ha mejorado el tiempo de evolución del resfriado.
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1: Muchas gracias, Ferran. Gracias.